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La buena compañía hace que el tiempo vuele en Ambrosio. 21 horas, 59 minutos. 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

Éxitos durante todo el día, de diferentes épocas, incluso canciones actuales, contemporáneas. Lo que voy a compartir con ustedes ahora es una canción del año 2017, una banda norteamericana, Cigarettes After Sex, probablemente algunos la conozcan. Han dado conciertos en diferentes lugares del mundo, tienen discos bastante importantes y canciones que superan las 1,000,000,000 de reproducciones, por ejemplo, en Spotify. Algo increíble. Algo similar también pasa en YouTube, donde sus videos son ampliamente vistos y reiterados en todo el planeta. El estilo de esta banda se clasifica en lo que se conoce como el Beach House. Tiene una categoría derivada de la música electrónica, con un sonido con un componente bastante estilizado a nivel vocal. De hecho, si se dan cuenta, la voz suena como femenina, pero no, es un hombre. Greg González es el vocalista de esta banda, es un trío. Los otros dos integrantes, Randall Miller, es el bajista de la banda, y Jacob Tomsky es el baterista. Solo ellos tres son esta banda que suena muy, muy bien. Su música es muy pasiva, pero sin duda su estilo es totalmente novedoso. Algunos críticos han considerado su estilo musical en la categoría del pop ambiental, ambient pop. En Europa particularmente esta categoría se conoce como dream pop. En fin, no quiero darle alguna categorización en particular. Ustedes darán su propio veredicto y probablemente muchos de los que escuchan la radio en nuestras diferentes señales conocen a esta banda, Cigarette After Sex. Vamos a quedarnos con el éxito de esta gran banda norteamericana, Cigarette After Sex, y esta que es una de las canciones más populares de su discografía, Kay.

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0: 0:02.
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1: Una de la madrugada, dos minutos.

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La buena compañía hace que el tiempo vuele en ambrosio. 2 de la madrugada, 3 minutos.

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La buena compañía hace que el tiempo vuele en Ambrosio. 3 de la madrugada. 1 minuto.

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La temperatura del momento en Ambrosio. La temperatura, 9 grados, 3 décimas. La buena compañía hace que el tiempo vuele en Ambrosio. 4 de la madrugada, 2 minutos. 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

La buena compañía hace que el tiempo vuele en Ambrosio. 5 de la madrugada. 2 minutos. 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

Soy Andrés Valenzuela, transmitiendo en este momento para toda la red. Seleccionando canciones, eligiendo discos, revisando muchos CDs y muchos long plays, me topé con este clásico que desde hace mucho tiempo se toca en diferentes radios que cultivan el estilo anglo. Es un cantante, compositor, artista británico, Cliff Richard. Bueno, se dio a conocer originalmente como compositor y cantante, animó algunos programas en Inglaterra. De hecho, en uno de los programas que hacía a diario, en televisión, invita a los coros a la que después sería tan famosa a nivel mundial que desarrollaría una carrera completamente exitosa como solista. Me refiero a Olivia Newton-John, ¿sí? Ella se inició siendo parte de los coros de Cliff Richard. En esta canción, que es la que ya suena de fondo, probablemente varios sabían que Cliff Richard la interpreta, es uno de los clásicos probablemente más importantes de toda su trayectoria. Pero aunque no se distinga plenamente, en los coros de esta canción participa la cantante y compositora rock Susie 4, destacada cantante y compositora de los años 70 y 80. Bien, la canción, un clásico de Cliff Richard, es el éxito We Don't Talk Anymore.

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1: 6 de la mañana, 2 minutos.

0: La temperatura del momento en Ambrosio.
1: La temperatura, 9 grados. 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
1: Lo que ya suena lo trae Teddy Swim, un cantante norteamericano que en el año 2021 lanzó este éxito que, por lo demás, estuvo en los charts más importantes en todo el mundo. I've Tried Everything But Therapy es el nombre del disco del mismo año 2021 que incorpora esta canción. Teddy Swim es un cantante bastante conocido en el último tiempo, principalmente. Hace soul, rhythm and blues, un poco de pop y fusiona diferentes estilos. Bueno, de hecho reconoce sus influencias en Otis Redding, un tremendo músico. Se podría decir que Teddy Swim es un artista emergente, lleva poco tiempo, pero su característica es que relaciona varios estilos, como mencionaba, rhythm and blues, el pop, el blues, y eso lo apoya mucho con un muy buen rango vocal. Bien, esta canción que voy a compartir con ustedes es probablemente un ejemplo de todo lo mencionado anteriormente y que de alguna forma lo llevó a los primeros lugares, lo hizo conocido a nivel mundial. Llegó al ranking del Billboard en más de una oportunidad y, sin estar en los primeros lugares, se hizo un espacio en la escena musical a nivel mundial. Del año 2021 es Teddy Swim, cantante norteamericano, y su éxito, The Door.

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2: 7 de la mañana, exactamente.

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3: 8 de la mañana, 2 minutos.
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0: de streaming. O sea, la publicidad ya no necesariamente va a tener que interrumpir una historia para intentar captar la atención. Se explicó que también preparan una función llamada Send to Phone, con la que la información de una marca podría enviarse directamente desde la pantalla de la tele al teléfono para revisarla después. Los nuevos anuncios aparecerán cuando la reproducción se detenga y estarán diseñados para integrarse visualmente con el universo de las series y películas. Atentos con aquello. La idea, ustedes ya saben, siempre es llenarnos y bombardearnos con publicidad y que consumamos y compremos cosas que no necesitamos. 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
4: La temperatura del momento en Ambrosio.
5: La temperatura, 10 grados.

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2: Vamos a compartir una muy buena canción de una artista bastante importante en el último tiempo, Norah Jones, una cantante y compositora norteamericana muy orientada al sonido jazz y el soul, con un estilo sin duda absolutamente novedoso. Bueno, Norah Jones inicia su carrera en los años 90, pero no me quiero referir tanto a eso. Ella tiene una conexión directa con Ravi Shankar. Bien, contextualizo un poco de qué estoy hablando. Ravi Shankar era un músico hindú muy amigo de George Harrison, el Beatle. Y en el año 1971 preparan el concierto Concert for Bangladesh, que iba justamente en ayuda de la gente de Bangladesh, África. Bueno, de hecho fue el primer concierto benéfico de la historia. Lo organizó George Harrison, lo apoyó Eric Clapton y varios más, y Ravi Shankar y su banda tocaron en ese momento. Como fue en Estados Unidos, Ravi Shankar se vino por varios meses a Norteamérica y en ese tiempo conoció a alguien, no quiero entrar en detalles, relación tras la cual nace Norah Jones. De hecho, pueden encontrar en internet algunas fotos donde aparece con su hija de matrimonio, Ravi Shankar y Anushka Shankar, y también en algunos casos es invitada Norah Jones. Son hermanas, media hermanas en realidad. Ambas músicos, una de jazz y soul y la otra de música hindú, siguiendo los pasos de su padre. Vuelve a Norah Jones. En el año 2009 lanza el disco The Four. Sonido algo country, pop y jazz, como siempre. Pero a diferencia de lo que hacía regularmente, le puso más ritmo a su música, dando origen a esta muy buena canción contenida en ese disco. Es Norah Jones y el éxito Chasing Parades.

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Hola, buenos días. ¿Qué tal? ¿Cómo están? Bienvenidos. Damos inicio esta mañana a través de la red Ambrosio Calixto, hoy día 14 de octubre, estado onomástico. Un saludo para Calixto. Y bueno, sol, así como lo ven, después de la lluvia, después de la tormenta, viene el

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1: Vamos con la revisión de la prensa, en este caso diario El Lector. Furor por corrida del corazón de Chile. Gobierno del Maule realizó exitoso lanzamiento con 3.000 cupos agotados en solo 36 horas. Delegado Prieto y Gabinete Económico dan el vamos a la Semana de la PYME 2026. Humedal, teatro, música y circo se unen en un estreno que invita a descubrir el patrimonio natural del Maule. Banda Comunal de Villa Alegre celebra importantes logros en circuito nacional. 12 conductores sacados de circulación en operativos tolerancia cero durante fin de semana largo en el Maule. Noticias publicadas en Diario El Lector.

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1: Bienvenidos a esta parte ya de la mañana de Radio Ambrosio, donde estamos también transmitiendo en vivo y en directo para toda la gente que está en este instante a través de Facebook, ¿cierto? Ahí en Facebook Live. Estamos en directo, en vivo completamente para ustedes. Y vamos a estar conversando con nuestro invitado de los días miércoles, que es el alcalde de la ciudad de Linares, Mario Mesa, a quien saludamos de inmediato. Alcalde, ¿cómo estás? Bienvenido.
2: Jorgito, buen día, y buen día a todos y a cada uno de los auditores de Red Ambrosio que nos escuchan en el 90.7 en Linares, 106.5 en Cauquenes, 98.7 en Peyúgue, 89.3 en Parral y 92.7 en San Javier.
1: Así es. Alcalde, vamos a ir tocando temas rápidamente. Porque...
2: En todo el... ¿Ah? Trópico.
1: Sí, en el trópico del Maule Sur.
2: Qué locura.
1: Es verdad, ¿eh? Y ayer conversaba con unos extranjeros y me decían, allá, de donde vengo, esto es normal. Pero aquí no lo había visto nunca en todos estos años que llevo
2: viviendo.
1: Sí.
2: Sí, pues. Sí. Esto no es normal.
1: No, increíble. Bueno, hablemos del frente de mal tiempo que ayer llegó con una nube negra que tapó los cielos de nuestras ciudades y que, bueno, trajo truenos, relámpagos, rayos, como quieran llevarle, y por supuesto precipitaciones increíbles. ¿Cómo estuvo eso? ¿Cómo lo enfrentamos como ciudad también, alcalde?
2: Complejo, ¿eh? En Linares no conocíamos esta cantidad de agua en menos de 15 minutos. Primero, en octubre.
1: Ese es un tema.
2: O sea, el tema es...
1: Primavera.
2: Esto en invierno se puede llegar a comprender como el 2023, pero en octubre, en la segunda semana de octubre, no habíamos tenido una experiencia como esta. Eso es lo primero.
1: Sí.
2: Lo segundo, 30 milímetros de agua en menos de 15 minutos con un leve arcoíris a las 18 horas.
1: Sí.
2: Luego, el cielo un poco nublado. Luego, intensas lluvias, granizos y rayos. No, yo no había vivido nunca antes eso. Yo sé que la complicación en el sector urbano y rural, se cortó el suministro eléctrico, en consecuencia no tuvimos semáforos, gran cantidad de llamados al 1480, acumulación de agua en Villa Alessandra y Pablo Neruda, conjunto habitacional Don Carlos, pero hay algo muy preocupante, ¿eh? Que es que nosotros somos una zona agrícola y el agua es bendito tesoro, pero hay plantaciones que se tienen que originar próximamente, por ejemplo el tomate, hay cosechas en diciembre que tienen que provenir, el cerezo, el trigo, yo no sé si esta agua le hace muy bien. Lo digo como nosotros vivimos de la agricultura, el agua en este nivel del año genera más bien inconvenientes que bondades.
1: Sí.
2: Inconvenientes para las plantaciones, para la cosecha, para la demora de la plantación o de la cosecha. Si Chile es el segundo exportador de berries, de cerezos que se cosechan en diciembre, de frambuesas, de arándanos, de frutilla, y salimos con nuestra cosecha a fines de diciembre o la primera quincena de enero, llegamos a los mercados internacionales después que Perú, después que los Estados Unidos, por lo tanto, nuestro precio es menor en el mercado internacional. Y si es menor, se paga menos, llega menos dinero a la economía local, llega menos dinero a los trabajadores y eso impacta la economía. Entonces, creo que sería importante y propicio escuchar una voz autorizada sobre la materia que nos puede luchar porque esto tiene... Ya el año 2026 ha sido un año complejo en términos financieros, Jorge, por factores internos que provenían de hace mucho tiempo, por factores externos, qué sé yo, pero si esto se agrava con la situación de la agricultura, es absolutamente complejo. Pero además debemos asumir desde la institucionalidad pública y también la experiencia para el sector privado que esto ya no es un cambio climático, este es el nuevo clima que estamos viviendo. Que es primera vez que lo hemos vivido, como lluvias tropicales, que va a tener un impacto en la economía, en la agricultura, en las hortalizas y otros, y que nos va, y en el turismo también, y nos va a demandar en cómo proyectamos esto hacia futuro, po.
1: Es como, hay que prepararse. Ahora por lo menos ya tenemos alguna señal.
2: Porque, claro, tenemos algunas señales. Ya la preocupación, por ejemplo, desde el Servicio Nacional de Prevención de Desastres y Riesgos, ya no debiera ser el desastre y el riesgo en los incendios, creo yo.
1: Sí.
2: Porque dicen que va a llover hasta el mes de febrero de esta manera. Entonces, yo quiero tomar contacto con algunas autoridades sectoriales, con algunos actores relevantes del sector privado para ver cómo enfrentamos esto. Esto va a generar un impacto importante.
1: Sin lugar a dudas. Ayer veíamos, por ejemplo, imágenes de Santiago con tornado. O sea, tornado. O sea, ya habíamos visto algunos en nuestro país, pero ayer había municipios que se estaban quejando de todo lo que los desastres que estaban quedando con esos vientos. Espero que para acá no nos llegue tan así. Ha llegado, ¿eh? Porque el año pasado tuvimos la experiencia y este año también, si no me equivoco, ¿cierto?
2: Sí.
1: ¿Sí?
2: Tuvimos la no buena experiencia.
1: Así que estamos con un... Claro, efectivamente, ya no es el tiempo, es un clima, el cambio de clima es lo que estamos viviendo. Cambio de clima que ya se está arraigando ya en la zona. Cada año estamos viviendo situaciones similares. Bien, alcalde, pero salimos relativamente bien del entuerto, por lo menos. Aparte de los...
2: ¿Tú dónde estás ayer a la...
1: Estaba aquí en la radio. 80. Aquí en la radio estaba. Y estábamos ahí haciendo algunas cosas. Y ahí llegó el corte de luz, el primero. Después ya dije yo, llegó, me voy. Se cortó de nuevo.
2: Se cortó la luz en todo Linares, en todo el sector rural y precordillerano.
1: Sí, bueno, y no fue solamente en Linares porque me llevaban de otras ciudades y estaban las mismas condiciones.
2: Nosotros estuvimos como hasta la una, monitoreando. Volvía de manera intermitente, se apagaba. Sí. Personas electrodependientes nos solicitaron apoyo. Ha estado bien movido nuestra ciudad.
1: Sí. Bueno, y ahora en la tarde se anuncia una probable tormenta eléctrica.
2: Después de almuerzo.
1: Sí. Me contaba acá que pasado las 6 de la tarde más o menos, ¿cierto? Sí, se va cambiando porque esto va variando. El tiempo no es como tan estricto. Tropilinares. Se había dicho que a las 3, pero parece que se está corriendo hacia las 6 de la tarde.
2: ¿Sí?
1: Sí. Bueno, vamos a ver qué pasa porque capaz que eso cambie de nuevo en algunos minutos más. Si estamos bien ahí. Está bien raro todo.
2: Lo que ocurrió en Santiago, o sea, lo que ocurrió en Las Condes la semana pasada.
1: Sí, eso fue terrible. ¿Cómo? Es que parecido a Nepal, guardando proporciones, obviamente, que en Nepal quedó horrible todo, pero lo que pasó en Santiago no fue menor.
2: Lo que pasó en Santiago no fue menor, y además que no fue menor lo que pasó en Santiago, digno de análisis las reacciones.
1: Sí.
2: De la ciudadanía, ¿no?
1: Sí.
2: ¿Por qué la envidia es nuestro peor capital? Es nuestro peor capital.
1: Sí.
2: En todos.
1: Yo ya sé para dónde va.
2: En todos los países existen personas, porque somos distintos desde que nacemos hasta que nos vamos. Tenemos distintos orígenes económicos, sociales, culturales, académicos.
1: Siempre ha sido así.
2: Pero hay un resentimiento que está no en fenómenos políticos sociales, para aquellos que quieren justificar el resentimiento, a mi juicio. Hay un resentimiento que es propio de... No sé si estos tiempos. Si lo que le ocurrió a la gente de Las Condes, Vitacura, Lo Barnechea, nadie se puede alegrar. Nadie además puede, ante esa calamidad, primero irse a esquiar. O sea, partamos en casa, ¿eh? Y así en taco interminable, y como decía el alcalde Alessandri correctamente, parece que vienen en ocho mundos. Dos. Nadie puede alegrarse de que le ocurra eso a un compatriota. Tres, somos compatriotas, somos todos hijos de esta tierra. Por eso yo creo, Jorge, voy a ser impopular en lo que voy a decir, los chilenos no somos tan solidarios como creemos que somos.
1: No, de repente, o sea, no.
2: No. Somos chaqueteros, envidiosos, peladores. Me parece que lo que ocurre en Las Condes es digno de además del análisis climático del Sistema Nacional de Prevención de Desastres y Riesgo, de la geografía, de las cuencas de Santiago, hay un elemento sociológico que uno debiera estudiar. Y de manera paralela, lo que ocurrió ayer en Santiago, ayer en Linares, también nos tiene que emplazar, y yo al menos voy a generar algunos contactos por ahí, porque creo que es importante que nos hagamos cargo de esto.
1: Sí. Bien, alcalde, pasemos a otro tema. Pasemos a una cosa más agradable. Y agradable digo yo porque siempre es agradable conducir por una ruta que está pavimentada, asfaltada, como quieren llevarte. Para los automovilistas. Y también para la gente que vive en el sector, porque la modernidad trae varios beneficios. Algunas veces algunos inconvenientes, pero son pequeños. Pero más beneficios que cosas malas. Y hay asfaltos que se vienen para Linares. Cuéntenos un poquito acerca de esto.
2: Oye, gracias a Dios, hoy, y esta es una muy buena noticia, porque se habían suspendido, si mal no recuerdan, el asfalto del sector del Camino a la Empresa.
1: Sí.
2: ¿Cierto? Bueno, hoy a contar del mediodía se retoma el asfalto del Camino a la Empresa, que es decisión y responsabilidad del Ministerio de Obras Públicas, una franja, y a nosotros como municipalidad nos corresponde la franja que está más cercana a calle Manuel Rodríguez y que estamos en el proceso de licitación. Y hoy se retoma a mediodía. Dos, comienza la construcción del Badem, esta construcción de Chupallar, producto que se cayó el puente el año 2023. Sí. Comienza la reposición del Badén en el sector de Roblería Chupallar, y una muy buena noticia para los vecinos de Chupallar. En tercer lugar, de aquí a fin de año se logra asfaltar el camino que une San Víctor Álamos con San Antonio Encina. Y ese camino es tremendamente importante, Jorge, porque ese camino que conecta el sector de San Víctor, que proviene desde ambos cajones precordilleranos, con las parcelas, y San Víctor conecta con San Antonio Encina en casi un kilómetro y medio, hay gran cantidad de personas que vienen en ambos sectores, tanto en el sector sur de San Víctor como en el sector norte de San Antonio Encina, que conecta con Vara Gruesa. Es un sector que es altamente productivo porque hay mucha cantidad de napa freática a ras de piso, hay mucha cantidad de agua, y por lo tanto es bueno para la agricultura. Y en tercer lugar, es un camino 100% turístico, y gran cantidad de las personas que se conectan por ese camino. Por eso se va a asfaltar antes de fin de año, en una asociatividad que hemos suscrito entre la Municipalidad de Linares y el Ministerio de Obras Públicas, la Dirección Provincial de Vialidad. Y finalmente, a mayo del año 2027, se asfalta el camino de Callejón San Pedro, en el sector de Las Vertientes, que es un camino altamente productivo en términos agrícolas y donde viven gran cantidad de personas al final del camino. O sea, falta aproximadamente 1.5 kilómetros, 2 kilómetros de camino.
1: Perfecto, bien. Buenas noticias entonces. Mientras todo avanza también acá en la ciudad, en la parte urbana, que también se están realizando labores, ¿cierto? Intervenciones ahí importantes que...
2: Aquí en el sector urbano tenemos... Es la etapa número 5, la etapa número 6 de Janero Espinosa, Carmen y Maipú. La etapa número 5 ya comenzó con el corte del tránsito vehicular en calle Maipú, desde calle Manuel Rodríguez hasta calle Chacabuco. Ahí hay maquinarias trabajando, hay prohibición de estacionar en calle Benjamín Novoa, prohibición de estacionar de lunes a viernes desde las 7 de la mañana y hasta las 7 de la tarde en toda la extensión de calle Kurmoller, desde calle Brasil hasta calle Manuel Rodríguez. Comenzó la etapa número 5 del eje de Janero Espinosa, Carmen y Maipú, con el corte del tránsito vehicular media calzada en Janero Espinosa, desde General Barbosa hasta Maipú. 2, solamente se permite transitar por calle Janero Espinosa de norte a sur. 3, se cambió el sentido del tránsito vehicular de poniente a oriente, ahora se circula por calle Ignacio Chacón. 4, la locomoción que sale del terminal de un piso sale por calle Janero Espinosa hacia el sur, toma Colo Colo y Yungay. 5, la locomoción que sale de dos pisos por calle Janero Espinosa, como ya no puede salir por Janero Espinosa hacia el norte, tiene que salir por Ignacio Chacón, por eso de poniente a oriente se cambia esta ruta, y toma Arturo Prat, presidente Ibáñez, y baja, y finalmente en sexto lugar, toda la locomoción rural ingresa y sale por calle Carmen. Eso ha generado que además, entre otras cosas, el comercio ambulante se haya ubicado en dos puntos de la ciudad, de ese sector, en calle Carmen con Benito Chacón, y a un costado de la ferretería Teiva, frente al supermercado Puente. Eso es importante, lo que está ocurriendo en la ciudad. Sí. Y para qué hablar también el corte que tenemos en calle Sotomayor, porque hay trabajos que se están ejecutando en Sotomayor entre Chacabuco y Manuel Rodríguez. Obras son amores y no buenas razones. Hay harto movimiento en Linares.
1: Así es. Alcalde, vamos a otras noticias que ya no son tan gratas, que guardan relación con el tema judicial, y es como de lo que se ha estado hablando últimamente. Vamos primero con el caso Cloro. ¿Cómo va esto? ¿Cómo va avanzando, alcalde? ¿Qué información?
2: Ahí nosotros tenemos audiencia el día 3 de noviembre y esperamos ver qué es lo que resuelve el Ministerio Público sobre la materia. Es una audiencia de preparación de juicio oral en lo penal. Recién vamos a dar a conocer, a excluir prueba, que en esa audiencia es primera vez que la defensa tiene derecho a decir, a ver qué es lo que está ocurriendo acá. Nosotros queremos excluir determinados medios de prueba. Y espero que se extienda lo menos posible por todo y cada uno de nosotros, y sobre todo por el esclarecimiento de los hechos.
1: Sí, pues esto puede ser largo o bien corto, sí, dependiendo de...
2: Todos estos temas son complejos, no sí. Son de corto aliento.
1: Uh-huh. Bueno, pero también hay otro tema, alcalde, que es que también parece que nos salpicó por acá por Linares, es el famoso caso Facturas, del cual se ha estado hablando también estos días, y bueno, se hablaba de lo que pasó allá en el gobierno, ¿cierto?
2: Ocurrió en el gobierno regional, sí. En Junaep, en Yerbas Buenas, sí. En Villa Alegre, en Colbún, en Longaví, Mauro.
1: Sí, en Longaví.
2: Están pidiendo investigar a Talca. Nosotros, gracias a Dios, no hemos sido salpicados, pero nosotros denunciamos esto.
1: Ya.
2: Nosotros nos querellamos. Denunciamos en el año 2024, nos querellamos en el año 2025. Estamos convencidos que hay facturas ideológicamente falsas. Uh-huh. La municipalidad ha tenido que pagar como 70 millones de pesos de infracción por facturas que se tramitaron. Pero también hemos sido claros que esto se tiene que esclarecer por el bien de todos, por la transparencia, por la probidad, por la honestidad, y que las instituciones funcionen. Hagan lo que tengan que hacer como corresponda.
1: Sí, así es. Bueno, no por unos. Lo que pasa es que de repente puede haber, como dice por ahí, una manzana podría en un cajón y echar a perder todo.
2: Claro, ahora, una cosa es el juicio público de lo que aparece en los medios de comunicación, porque hoy día tú ingresas a las redes sociales y es. No,
1: es que. Una carnicería.
2: Sí, y es tanto lo que hay.
1: Sí, no hay.
2: Que hay que apelar, ¿será verdad esto?
1: Claro.
2: La gente dice, pero esto apareció en redes sociales, ¿será verdad? ¿Será mentira? Y si es verdad, ¿en qué etapa está? ¿Cómo va a ser así entonces? En Chile, hoy ha quedado demostrado lo siguiente. No sabemos quién es culpable, quién es inocente. Porque esto da para mucho. Uh-huh. Pero no hay intocable. Si alguien dice que en Chile hay intocable, díganme lo que ocurrió con una ministra de la Corte Suprema de Justicia.
1: Sí.
2: Con un abogado de connotación nacional, como Luis Hermosilla. Entonces, en Chile hay intocable, no existen intocables como algunos quieren hacer ver. Y es bueno que ocurra eso para la confianza y la transparencia de todos los ciudadanos de la República.
1: Sí, de todas maneras. Bueno, vamos a dejar que la justicia actúe y veremos los resultados de esto. Alcalde, se nos fue el tiempo volando, pero ya estaremos conversando nuevamente de más cosas que favorecen a Linares.
2: Un medio resfriado.
1: Todos estos cambios de tiempo, lo que estaba diciendo recién acá, eso de la de la cosa tropical que tenemos acá, ya nos tiene medio mal. Ya nos reuniremos nuevamente, alcalde, como decía, para que conversemos más y de muchas otras cosas y muchos otros temas. Ojalá sean todos siempre gratos.
2: ¿La vida nunca es grata?
1: No, sí sé. tiene matices.
2: Tiene matices.
1: Sí. Alcalde, muchas gracias.
2: Muchas gracias, Jorgito, y un saludo a todos los auditores de Red Ambrosio que nos escucharon a esta hora de la mañana.
1: Que tenga buen día.
2: Buen día para ti.
1: Gracias. El alcalde Mario Mesa conversando con nosotros aquí en la Red Ambrosio. Les invitamos a quedarse en la sintonía. Vamos a una pausa, volvemos.
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6: La temperatura del momento en Ambrosio.
7: La temperatura, 15 grados, 5 décimas.

Vamos con Diario El Heraldo. Alcalde de Linares anuncia inicio de la sexta etapa de mejoramiento del eje Janario Espinosa, Carmen y Maipú. Región del Maule cerró el fin de semana largo con fallecidos en siniestro de tránsito. Carabineros realizó más de 16.000 controles. Linares, más de 40 estudiantes fueron nombrados brigadistas escolares para prevenir incendios forestales. 60 aniversario del Museo de Arte de Linares. Pesar en Linares por fallecimiento del conocido cantante local Patricio Jara. Revista Endémica celebra 7 años de periodismo cultural desde el Maule. Vamos a continuar, te acompañamos siempre en la red Ambrosio.

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4: En Linares, alcalde se refirió al denominado caso factura. Equipo municipal de San Javier se reunió con vecinos de Niribilo para abordar mejoras en el sector. Emprendedores de Longaví siguen fortaleciendo sus conocimientos.
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4: Frente a los últimos antecedentes de público conocimiento relacionados con el denominado caso facturas, el alcalde de Linares, Mario Mesa, conversó con diferentes medios de comunicación referente a la postura institucional del municipio para detallar las acciones adoptadas por la administración local. El edil señaló que, como siempre ha sido su actitud, está disponible para colaborar con el Ministerio Público en el marco de las indagaciones que se llevan adelante. La autoridad reiteró que las diligencias deben llegar hasta las últimas consecuencias, a objeto de poder aclarar los hechos, no importando quién pueda ser sancionado una vez que avance la investigación.
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4: Con el objeto de conocer las principales necesidades de la comunidad y avanzar en soluciones que contribuyan a mejorar la calidad de vida de sus habitantes, el alcalde suplente de San Javier, Luis Alarcón Núñez, sostuvo una reunión con los integrantes de la Junta de Vecinos de Niribilo. Durante el encuentro, los vecinos plantearon diversas inquietudes y solicitaron mejoras para el sector, entre ellas el mejoramiento de calzadas y aceras, iniciativas que buscan fortalecer la seguridad, la conectividad y las condiciones de desplazamiento de quienes viven en la localidad.
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4: Emprendedores de Longaví participaron en la última capacitación del programa Vincula Maule, iniciativa liderada por la Universidad Católica del Maule y la Corporación Regional de Desarrollo Productivo. En esta jornada, Valeria Fernández Huerta, contadora auditora de la Universidad Católica del Maule, compartió conocimientos y herramientas orientadas a fortalecer las capacidades de los participantes y contribuir al desarrollo de sus emprendimientos. El municipio de Longaví seguirá apoyando las iniciativas que impulsan el conocimiento, la innovación y las oportunidades para los emprendedores locales.
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0: Muy bien, así estamos en la red de Ambrosio, compartiendo con ustedes a esta hora de la mañana. A ver, vamos a ir directo a la línea telefónica. Estamos con el Seremi de Energía de la región del Maule. Carlos Moena, quien saludamos de inmediato. Seremi, ¿cómo está usted? Muy buenos días.
1: Muy buenos días, muchas gracias por entrevistarnos y por conversar hoy a lo que estamos realizando desde el Ministerio de Energía en el Maule.
0: Un gusto tenerlo ahí en la línea telefónica, Seremi. Vamos a ir de inmediato entonces a tocar temas para que la gente también se vaya enterando de situaciones en torno al mundo de la energía. Cuéntanos un poquito cómo estamos en eso, en qué situación estamos en este minuto.
1: ¿Cómo? Disculpe, no lo escuché hasta el último.
0: Estábamos hablando acerca de estas reformas de redes eléctricas que son las que se están hablando en este minuto. Para que usted nos cuente un poco, por favor, acerca de esto.
1: Ahora sí, escuché súper bien la pregunta. Bueno, comentarte que la reforma hoy día se está construyendo sobre diagnóstico, propuestas que están desarrolladas, en este caso, por la academia, los organismos públicos, actores de la industria de energía, principalmente en distribución y transmisión, ¿ya? Y estos antecedentes lo que van a mostrar las coincidencias y la necesidad de fortalecer nuestro servicio, la calidad del servicio, en este caso, y resiliencia de la red. Revisar los incentivos de inversión, integrar nuevas tecnologías, modernizar las señales económicas que hoy día estamos avanzando en este tema. Y esto está liderado por la ministra Jimena Rincón, la cual hoy día fue mandatada por el presidente José Antonio Kast de poder ver cómo enfrentamos este tema del tema de la red eléctrica, porque tenemos que afrontarlo y resolverlo. Y por lo mismo, este objetivo de la reforma tiene tres súper claros. Sí. Seguridad del servicio, o sea, fortalecer la resiliencia y robustez de la red frente a contingencias operacionales y fortalecer en este caso frente a los eventos temáticos. O sea, ayer lo evidenciamos, ayer tuvimos afectaciones de varios

0: habilitar la digitalización, la integración eficiente de recursos energéticos bien distribuidos, la electrificación de consumo y nuevos servicios energéticos, o sea, procurando que los usuarios siempre puedan capturar los beneficios de la modernización. Entonces, eso también es importante. Vamos avanzando, vamos en un proceso ya mucho más de inteligencia artificial, en este caso innovación, conocimientos, cambios, y tenemos que ir también de la mano de esto. O sea, estamos hablando también de una norma que tiene muchos años que la, se tiene que actualizar constantemente y hoy día estamos mandatados por el presidente a poder hacerlo. Entonces tenemos que ir avanzando en este tema de la reforma que es súper importante para la calidad de vida de nuestros maulinos y maulinas.
1: Perfecto. Bueno, la, la gente, esta reforma la irá viendo en el camino, ¿cierto? Esto va lento, pero va avanzando.
0: Sí, te cuento un poco lo que estamos. O sea, ¿sí? La metodología fue la semana de septiembre, revisión y sistematización de los diagnósticos, ¿ya?
1: Ya.
0: Después ya vamos a avanzar, en este caso, discusión y consulta mediante trabajo técnico participativo junto a las instancias que te comentaba, la academia, el sector público, la industria, los municipios. Y después ya vamos a empezar prontamente el proceso de consolidación de estos resultados y el desarrollo de las propuestas conceptuales de estas reformas. O sea, es súper importante que todo lo que se ha conversado en las mesas de trabajo se consolide. Y estos resultados efectivamente se van a presentar para llevar a la reforma para allá para el primer semestre del 2027. La idea es consensuarlo con parlamentarios, con los alcaldes, con los actores relevantes, con organizaciones sociales, con la academia y ver cómo hacemos este trabajo. Con este trabajo buscamos que la modernización de las redes se traduzca en mejores concretas y verificables para los usuarios. Eso es súper importante. Y el proceso no parte desde cero, o sea, recoge diagnósticos previos, concepto de trabajo de las materias con mayor consenso y urgencia que se han relevado en estas mesas que ya te he mencionado. Y la propuesta conceptual se desarrolla durante el 2026 y esto nos va a servir de base para el posterior trabajo prelegislativo y la elaboración de este proyecto de ley. Entonces, estamos haciendo un trabajo previo, bastante consolidado, bastante robusto, donde están todas las personas que son involucradas en este tema opinando, entregando su antecedente. O sea, yo te hablo de dirigentes sociales, de alcaldes, cuando se generó la jornada a nivel nacional, donde estaban convocados los 300 alcaldes de Chile, y en eso hoy día estamos trabajando por mandato del presidente y la ministra de Sociedad, súper enfática. Esta reforma tenemos que sacarla porque va a permitir mejoras concretas para los usuarios del tema de energía.
1: Ya, perfecto, muy bien. Bien, estamos conversando a esta hora de la mañana con el Seremi de Energía, Carlos Mona. Vamos a otro tema, Seremi. Esta es la semana de las pymes. ¿Qué nos puede contar acerca de aquello?
0: Bueno, efectivamente, esta semana de la pyme, que esto está liderado por el Ministerio de Economía, Fomento y Turismo. La Seremi, de hecho, ahora va camino a Constitución porque tiene una jornada en la comuna, Atrévete a Comunicar. Son instancias que estamos generando en diferentes comunas de la región del Maule, la lidera el delegado presidencial Juan Eduardo Pieto, nuestra Seremi, y nosotros participamos. Ayer, por ejemplo, comentarte que participamos en una jornada súper importante que se llama Del Bosque a la Energía, oportunidades para el sector de la madera. Nosotros como Seremi Energía tenemos que ver mucho lo que es en este caso la biomasa, el pellet y la leña. Entonces hoy reunimos a los productores de leña y comercializadores de la región del Maule y pellet, donde conversamos sobre los desafíos que tenemos, lo importante que esto es para el sistema de calefacción y cocción. Entonces hemos desarrollado un trabajo con ellos. Y dentro de eso se enmarcó la Semana de la Pyme, y como se enmarcó en este tema, nosotros hablamos, queremos saludar principalmente a las micro, a las pequeñas y las medianas empresas de Chile, y muy especialmente al sector de energía, que han ido contribuyendo constantemente en el trabajo diario para el desarrollo de un país mucho más sostenible, aportar en este caso a nuestra transición energética. Así que hemos estado trabajando bastante con la Seremi. De hecho, mañana ya participamos en otra actividad que va a estar ligada en Curicó, y la idea es poder ir recorriendo. Hacer la invitación, por ejemplo, el día viernes, vamos a tener una actividad en Linares. O sea, vamos a tener dos, perdón. Yeah. Vamos a participar dos. En una que va a ser certificación de programa de emprendimiento, que va a ser en la Plaza de Armas de Linares, y la segunda va a ser la Feria Gastronómica de Linares, que también va a ser en Plaza de Armas. Entonces vamos a estar recorriendo diferentes comunas del Maule, conversando con cada actor relevante, relevando el trabajo de la Semana de la Pyme, que es súper importante porque hoy día son los motores de la economía de nuestro país. Y eso lo hemos ido desarrollando en conjunto, lo vamos a ir fortaleciendo por mandato del presidente, mayores competencias, entrega de información a los pequeños empresarios para poder ir relevando lo que están realizando, principalmente en las mejoras constantes y continuas del tema del emprendimiento en nuestra región.
1: Así es. Bueno, el lema lo dice, con las pymes Chile se mueve. Esa es la relevancia que tienen las pymes a nivel nacional para el desarrollo de nuestras ciudades.
0: Exacto, o sea, son súper importantes, generan una gran cantidad de empleos. Nosotros, por ejemplo, comentarte desde el área de energía, directamente genera 8.500 empleos 8, en el Maule. Y eso es súper relevante y ya tenemos que ir fortaleciendo eso.

0: entregándole las competencias técnicas a los productores, el tema de innovación, el tema de digitalización, es súper relevante. Entonces, vamos a ir avanzando en conjunto, hay un apoyo constante de nuestro ministerio y vamos a seguir trabajando, pensando mucho en el tema de la economía, generar trabajo, fomento productivo, ver en este caso cómo avanzamos en este caso en el tema del pellet. Hoy día que tenemos la región del Maule, comentarte, o sea, tenemos 12 productores de pellet en el Maule y son de muy buena calidad. De hecho, nosotros tenemos la particularidad de la región que somos la segunda en producción y también podemos, en este caso, nosotros se vende a otras regiones, ya, porque tenemos un pellet en este caso con, de calidad, capacidad de reaccionar a nuestros productores, de poder entregar el producto de manera rápida, ir monitoreando constante, porque de repente hay mucha demanda, principalmente en la época de invierno. Ahora baja un poco, pero seguimos en este caso enviando al sur de Chile, y en eso hemos ido trabajando en conjunto con los diferentes organismos públicos, desde el Ministerio de Energía, desde el Ministerio de Agricultura, con CONAF. Entonces hemos ido articulando un trabajo colaborativo para poder en este caso enfocarnos en este trabajo que es de la materia del pellet y la leña, que hoy día también nosotros somos muy participativos del Ministerio de Energía.
1: Perfecto, muy bien, pues echan la invitación entonces para que participen. Hasta este viernes este compromiso que se está realizando de estas actividades, por lo menos.
0: Sí, no, estas actividades se van a ir realizando en diferentes comunas. La idea es que puedan informarse a través de los canales de comunicación oficiales, la Seremía de Economía, la Delegación Presidencial Regional. Ahí está toda la información para que puedan participar en nuestras pymes de la región del Maule. Hay mucha entrega de competencia, muchos insumos que pueden servirle para mejorar su emprendimiento. La idea es fortalecer este trabajo y también que cuenten con el apoyo del servicio público que está disponible para poder ayudar y orientar cómo llevar adelante sus pymes.
1: Así es. Seremi, la última pregunta. Bueno, usted sabe esto del mal tiempo de ayer. Las comunidades están todas con su energía eléctrica de repuesta, ¿cierto? Hubo cortes de energía ayer.
0: Sí, ayer tuvimos varias afectaciones en la región del Maule debido a la tormenta eléctrica. Y hoy día tenemos algunas familias sin suministro, pero son menor. Y estamos monitoreando constantemente con las compañías eléctricas. De hecho, sin comentarte que en la mañana tuvimos una reunión a primera hora con el delegado presidencial, el director de SENAPRED, y el encargado de seguridad, el vocero de gobierno y seguridad. En donde abordamos los temas que afectaron al Maule anoche, tratando de trabajar rápido la reposición, constante monitoreo. Me tocó hablar con la empresa de distribución y además transmisión, porque tuvimos afectaciones considerables en varias comunas. Lo bueno de esto es que se recuperó rápido el suministro, fueron minutos, no excedieron la hora en varios sectores, y los que tenemos idea con afectación han sido por cortes particulares, afectaciones en la línea, pero estamos revisando constantemente y monitoreando junto a las empresas. Eso es lo que nos mandó el presidente, disminuir las horas de corte de afectación, y por lo mismo estamos en constante coordinación con todo lo que es el sector de la industria de energía y además con el sector público, monitoreando constantemente y entregando la información, en este caso a través de los canales oficiales.
1: Sí, pues, bueno, hoy día se nos viene otro frente ahí en horas de la tarde, se dice, como bien lo dijo al principio de la entrevista. Así que vamos a estar ahí, la gente tiene que estar preparada también para este tipo de situaciones. Seremi, le agradezco mucho este tiempo que nos ha dedicado. Muchas gracias.
0: No, muchas gracias a ustedes por la invitación y seguimos conversando.
1: Ok, muchas gracias. El Seremi, adiós. El Seremi de Energía, perdón, de la región del Maule, Carlos Muena Navarrete, conversando con nosotros a esta hora de la mañana a través de la red Ambrosio. Nosotros les invitamos, por supuesto, como de costumbre, a quedarse ahí en la sintonía.

Vamos con Diario El Heraldo. Alcalde de Linares anuncia inicio de la sexta etapa de mejoramiento del eje Janario Espinosa, Carmen y Maipú. Región del Maule cerró el fin de semana largo con fallecidos en siniestro de tránsito. Carabineros realizó más de 16.000 controles. Linares, más de 40 estudiantes fueron nombrados brigadistas escolares para prevenir incendios forestales. 60 aniversario del Museo de Arte de Linares. Pesar en Linares por fallecimiento del conocido cantante local Patricio Jara. Revista Endémica celebra 7 años de periodismo cultural desde el Maule. Vamos a continuar, te acompañamos siempre en la red Ambrosio.

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Vamos con Emol.com para esta ocasión, gobernadores, delegados y alcaldes, el debate por el rol ante emergencias que abrió choque de San Martín y Orrego. Día después de la tormenta, metro disponible, cortes de tránsito y semáforos apagados. Rebaja del TAC abre debate por precios de autopistas en regiones, estos son los 15 peajes más caros del país. IA, guerra nuclear y obesidad, las 17 amenazas que ponen en riesgo a la humanidad de aquí al 2100. Escondida alcanza preacuerdo con sindicato y se suspende el inicio de la huelga. Tras jornada de granizadas y tormentas en la región metropolitana, ¿hasta cuándo seguirá lloviendo? ¿Cuántos se necesitan, cómo funcionan y cuánto cuestan los radares meteorológicos que se evalúan adquirir? La operación del Papa León XIV por cáncer pulmonar, los detalles de la cirugía y las dudas sobre su tratamiento. Houthíes atacan instalaciones de Aramco en Arabia Saudita y precio del petróleo sube. Subtel acude a cita sobre cables submarinos organizada por gobierno de Estados Unidos. Radiografía a BTIs, el fenómeno surcoreano que mueve miles de millones de dólares. En vez de indultos humanitarios, RN y Evópoli se inclinan por evaluar conmutación de penas. Mineduc borrado de murales en el Instituto Nacional corresponde a comunidad escolar. Armada activa operativo de búsqueda por hombre desaparecido en Viña del Mar. Morosidad, falta de liquidez y pagos atrasados, las señales que alertan que las empresas no deben ignorar. Ultraortodoxos 7 de octubre y voto árabe, las claves de las elecciones en Israel al iniciarse la campaña. 3 muertos y más de 20 heridos dejan ataques o nuevos ataques rusos a la capital de Ucrania. Sismo magnitud 5.1 se percibe en la región de Tarapacá, epicentro fue en Iquique. Región por región, el mapa y monitoreo de Senda Geomin de las zonas con riesgo de remoción de masas. Cornell reacciona a reapertura de investigación sobre presunta violación grupal y suspenden fiestas. Noticias publicadas hoy día en el diario Emol.com.

En el diario La Tercera encontramos lo siguiente para esta ocasión. CAS apuesta a fortalecer relación bilateral con primera visita oficial de un presidente chileno a La Paz en más de 70 años. Lluvia, granizos y tormenta eléctrica obligan a declarar alerta roja en la región metropolitana. CAS vuelve a llamar a acuerdos y emplaza a los sectores políticos. Chile nos necesita unidos. FMI y encuesta del Banco Central reducen apuesta de crecimiento del Producto Interno Bruto 2026 para Chile y será el segundo más bajo de Latinoamérica. El gobierno le dice adiós por ahora a la construcción de la nueva cárcel para el crimen organizado en Santiago 1. Hizo todo para que Boca lo empate, la prensa internacional la remete contra Piero Massa tras su arbitraje en la Sudamericana. Tener un gato hace a las personas más felices, sugiere un estudio realizado en el año 93. En otras informaciones, Nvidia actualiza DLSS 5, promete un procesamiento más rápido y menor uso de memoria en 4K. GTA 6 se presenta parte de las nuevas radios, vuelve Flash FM y se suman podcasts a la experiencia. Escondida y Sindicato de Supervisores alcanza acuerdo o preacuerdo y postergan la huelga a la espera de una votación. China y Corea del Norte anuncian la apertura de un nuevo puente fronterizo. Sistema frontal Senapred reporta viviendas afectadas y personas aisladas en diversas regiones. Llega a Jamaica el primer vuelo con migrantes deportados desde Estados Unidos. Jimin, la cantante de BTS, que pasa su cumpleaños en Chile y que vivirá un momento especial en el Estadio Nacional. Japón exige a Rusia un trato justo y humanitario para el periodista nipón detenido por espionaje. Trump asegura que habrá operaciones masivas de exploración de petróleo, gas y minerales en Groenlandia. Son parte de las noticias que están publicadas en La Tercera.

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5: 11 de la mañana, 3 minutos.

diario de las últimas noticias aparece lo siguiente: primavera feroz, tornado voló techos en Estación Central. Abogada convenció al ladrón de salir del living de su departamento, hasta me pidió un vaso de agua. Internan a Mauricio Pinilla tras fin de semana largo. Exija calendario de quemas de CONAF, zona norte, hasta la región metropolitana y sur. Son algunas de las noticias que están publicadas hoy día.

Vamos con lo que trae el diario El Mercurio. Super Niño desata en Santiago un fenómeno climático extremo con lluvias, granizos y tornado que impacta a millones de capitalinos. El Vaticano confirma que el Papa León XIV padece de cáncer pulmonar, fue operado con éxito. Gobierno emplaza a Sociedad Democrática por Seguridad Timonel PPD, se abre a debatir sobre reforma. Ella toma conocimiento de pagos que yo recibiría, expareja contradice a ex Suprema Vivanco. Ministra Arzola, borrado de murales del Instituto Nacional, le corresponde a la comunidad del Liceo. Escalada del precio del cobre, aportes al Estado de Codelco y mineras privadas superan los 10 mil millones de dólares. Jefe de Subtel acude a cónclave de seguridad de Estados Unidos tras controversia por cable submarino chino.

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3: La temperatura, 17 grados, 7 décimas.
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4: Vamos con el Banco Central para esta ocasión. Los indicadores económicos para este día 14 de octubre. La UF, 41.157 pesos con 43 centavos. La UTM de octubre, 72.151 pesos. Dólar observado, 980 pesos con 79 centavos. El euro alcanza los 1.097 pesos con 69 centavos. Esos son los indicadores económicos para la presente jornada. Te los entregamos siempre aquí, por supuesto, en la red Ambrosio.

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1: Vamos con el tiempo, el pronóstico del tiempo por hoy día. Linares se presenta con 20 grados, nubosidad parcial, nubes, ocasionalmente nubosidad parcial, chubascos aislados en la tarde, probable tormenta eléctrica. Mañana jueves, 7 y 19 grados, cubierto a nubosidad parcial. En el caso de Parral, se esperan 20 grados por hoy día, también parcial, con probable tormenta eléctrica en la tarde y algunos chubascos. El día jueves, 7 y 20 grados, cubierto a parcial. En el caso de Peyúgue, Chanco, Curanipe, 18 grados para hoy día, nubosidad parcial, con vientos de 25 a 40 kilómetros por hora. Mañana 10 y 18 grados, cubierto a parcial. Ahí está el pronóstico del tiempo según la Dirección Meteorológica de Chile.

Bueno, vamos solamente a desearles que tengan un buen día. Mañana a la misma hora de siempre nos reencontramos aquí en la red Ambrosio, por supuesto. En un rato más llega Patricio Tapia con las noticias para que queden completamente al día. Un abrazo para todos. Chao, chao y hasta mañana.

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3: 12:01.
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1: Vamos a quedarnos con una muy buena banda del último tiempo, la banda The Killers. Ellos se forman en el año 2001. Su primer long play sale al mercado en el año 2004, Hot Fast, y su última producción conocida es del año 2021. Tienen 7 long plays editados. Su estilo musical está claramente orientado al rock. Ellos se formaron en Las Vegas, Estados Unidos, y ya a esta altura tienen varias canciones que son íconos a nivel mundial. Vamos a quedarnos con la banda The Killers y una canción extraída de su disco Direct Hits es la canción The Way It Was.

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4: En Linares, alcalde se refirió al denominado caso factura. Equipo municipal de San Javier se reunió con vecinos de Niribilo para abordar mejoras en el sector. Emprendedores de Longaví siguen fortaleciendo sus conocimientos.
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4: Frente a los últimos antecedentes de público conocimiento relacionados con el denominado caso facturas, el alcalde de Linares, Mario Mesa, conversó con diferentes medios de comunicación referente a la postura institucional del municipio para detallar las acciones adoptadas por la administración local. El edil señaló que, como siempre ha sido su actitud, está disponible para colaborar con el Ministerio Público en el marco de las indagaciones que se llevan adelante. La autoridad reiteró que las diligencias deben llegar hasta las últimas consecuencias, a objeto de poder aclarar los hechos, no importando quién pueda ser sancionado una vez que avance la investigación.
2: 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San Javier.
4: con el objeto de conocer las principales necesidades de la comunidad y avanzar en soluciones que contribuyan a mejorar la calidad de vida de sus habitantes. El alcalde suplente de San Javier, Luis Alarcón Núñez, sostuvo una reunión con los integrantes de la Junta de Vecinos de Niribilo. Durante el encuentro, los vecinos plantearon diversas inquietudes y solicitaron mejoras para el sector, entre ellas el mejoramiento de calzadas y aceras, iniciativas que buscan fortalecer la seguridad, la conectividad y las condiciones de desplazamiento de quienes viven en la localidad.
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4: Emprendedores de Longaví participaron en la última capacitación del programa Vincula Maule, iniciativa liderada por la Universidad Católica del Maule y la Corporación Regional de Desarrollo Productivo. En esta jornada, Valeria Fernández Huerta, contadora auditora de la Universidad Católica del Maule, compartió conocimientos y herramientas orientadas a fortalecer las capacidades de los participantes y contribuir al desarrollo de sus emprendimientos. El municipio de Longaví seguirá apoyando las iniciativas que impulsan el conocimiento, la innovación y las oportunidades para los emprendedores locales.
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2: 14:04.
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2: La temperatura, 19 grados, 9 décimas.
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3: Conectadísimos en Bait. Oye, esto está buenísimo. ¿Qué es lo que va a pasar el próximo año cuando tú pongas pausa en Netflix? Preparan anuncios activados cuando el contenido se detenga y permitirá enviar información de marcas al celular. Así nomás. Poner pausa a una serie para ir por comida, por ejemplo, contestar una llamada o detener unos minutos la reproducción podría dejarte ser un momento vacío en Netflix. Anunció que a partir del otro año van a incorporar pause ads, que son anuncios que aparecerán precisamente cuando el espectador detenga una película. Esto es parte de la nueva etapa de Netflix presentada durante la Upfront en México y muestra hacia dónde se dirige el streaming. O sea, la publicidad ya no necesariamente va a tener que interrumpir una historia para intentar captar la atención. Se explicó que también preparan una función llamada Send to Phone, con la que la información de una marca podría enviarse directamente desde la pantalla de la tele al teléfono para revisarla después. Los nuevos anuncios aparecerán cuando la reproducción se detenga y estarán diseñados para integrarse visualmente con el universo de las series y películas. Atentos con aquello. La idea, ustedes ya saben siempre, es llenarnos y bombardearnos con publicidad y que consumamos y compremos cosas que no necesitamos. En cualquier momento, más Byte, tecnología en fácil.

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7: En Linares, alcalde se refirió al denominado caso factura. Equipo municipal de San Javier se reunió con vecinos de Niribilo para abordar mejoras en el sector. Emprendedores de Longaví siguen fortaleciendo sus conocimientos.
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7: Frente a los últimos antecedentes de público conocimiento relacionados con el denominado caso Facturas, el alcalde de Linares, Mario Mesa, conversó con diferentes medios de comunicación referente a la postura institucional del municipio para detallar las acciones adoptadas por la administración local. El edil señaló que, como siempre ha sido su actitud, está disponible para colaborar con el Ministerio Público en el marco de las indagaciones que se llevan adelante. La autoridad reiteró que las diligencias deben llegar hasta las últimas consecuencias, a objeto de poder aclarar los hechos, no importando quién pueda ser sancionado una vez que avance la investigación.
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7: Con el objeto de conocer las principales necesidades de la comunidad y avanzar en soluciones que contribuyan a mejorar la calidad de vida de sus habitantes, el alcalde suplente de San Javier, Luis Alarcón Núñez, sostuvo una reunión con los integrantes de la Junta de Vecinos de Niribilo. Durante el encuentro, los vecinos plantearon diversas inquietudes y solicitaron mejoras para el sector, entre ellas el mejoramiento de calzadas y aceras, iniciativas que buscan fortalecer la seguridad, la conectividad y las condiciones de desplazamiento de quienes viven en la localidad.
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7: Emprendedores de Longaví participaron en la última capacitación del programa Vincula Maule, iniciativa liderada por la Universidad Católica del Maule y la Corporación Regional de Desarrollo Productivo. En esta jornada, Valeria Fernández Huerta, contadora auditora de la Universidad Católica del Maule, compartió conocimientos y herramientas orientadas a fortalecer las capacidades de los participantes y contribuir al desarrollo de sus emprendimientos. El municipio de Longaví seguirá apoyando las iniciativas que impulsan el conocimiento, la innovación y las oportunidades para los emprendedores locales.
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5: 16:01.
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¿Cómo están, queridos amigos, amigas? ¿Qué cuentan? ¿Sobrevivieron a nuestra tormenta perfecta? Sí, pues ayer anunciamos que venía una tormenta que pasó hacia Colbún, ¿se acuerdan? Eso fue eso de las 4:30, 5, que lo habíamos liberado, pero no, pues. Después venía de atrasillo ese pulso de agua, qué manera de llover, truenos y relámpagos, apagón, en fin, tormenta perfecta. Al parecer tendremos una calma de aquí al domingo, lunes. Sí, no aparece nada en el Windy, así que por lo menos se viene calmada la cosa, por lo menos tendremos algunos días ya de primavera. Pero sí, el lunes o martes aparece nuevamente un pulso importante de precipitación. Así que bueno, va a ser la tónica. Hablan de que esto va a ser de aquí hasta el verano, o sea, ¿se imaginan? Poder tener un verano bastante tropical, bastante desagradable sería eso, pero bueno, al parecer ya lo están adelantando los expertos por este aumento en el vapor de agua que está sobre el Océano Pacífico a causa del calentamiento de las aguas superficiales. 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Comenzamos de inmediato con Temones. Este es un mega ultra clásico. Una gran colaboración. La banda Electronic, Bernard Summers de New Order, Johnny Marr en las guitarras y el gran Neil Tennant de Pet Shop Boys en la voz.

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0: temón de Freddie Mercury, la voz Don't Stop Me Now con Queen, 4:18 minutos. Quería recordarles algo, este fin de semana tenemos aniversario de nuestro Museo de Arte y Artesanía. Busquen la programación completa, yo se las voy a ir contando. Está disponible ya, por supuesto, en su Facebook. Y está bastante interesante lo que se viene. También se viene Felina, que comienza la próxima semana con un montón de exhibiciones. Por supuesto, el Festival de Cine Linarense, ¿ya? Tremendo. Pero metámonos en esto del aniversario de nuestro Museo de Arte y Artesanía. Son 60 años de existencia y van a haber un montón de actividades que comienzan exactamente hoy a las 19 horas, señoras y señores. Tenemos obra de teatro, Las Científicas Hemomagníficas. Así es, 19 horas hoy. Mañana jueves tenemos Camisbay Gigante, Humedales Fantásticos y Caracol y Bibliomóvil, ya, tenemos también teatro, 11 de la mañana, eso está pensado para chicos. Lo mismo el viernes a las 11 de la mañana, ceremonia aniversario de los 60 años, y a las 18 horas del viernes 16 tenemos Raíces en Movimiento, Memoria, Carnaval y Danza Afro-Ariqueña. Eso está entretenido. El día sábado 17 tenemos un concierto a las 12 y media, Confluencias del Barroco a la Creación Contemporánea. Toda la programación, entonces, búsquenla, está disponible en su Facebook, Museo de Arte y Artesanía. 60 años de cultura en nuestra ciudad de Linares.
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0: Temón, Sister Sisters, bien acompañados, por supuesto. 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

Vamos a ponernos más serios y vamos a hablar de un clásico, el himno de despedida de Freddie Mercury, la canción The Show Must Go On. Se lanzó un día como hoy del año 1991, uno de los temas más emotivos de su trabajo. Apareció esto 6 semanas antes de su muerte a causa del VIH-SIDA. Este tema lo escribió pensando en su compañero, quien enfrentaba también las mismas consecuencias de esta enfermedad. Esto forma parte de Innuendo, el último álbum de estudio que Queen publicó durante la vida de Mercury. Él estaba bien deteriorado de salud, se pensaba de que no iba a poder dar con las notas, por lo tanto los coros altos los hace su compañero de banda. Pero sí, hay una frase que recuerdan ellos: tomó un trago de vodka y respondió, "I'll fucking do it, darling". O sea, lo voy a hacer con un garabato entre medio, lo haré, cariño. Así que nada, un tema que sigue creciendo luego de la muerte de este verdadero héroe de la música, Freddie Mercury. The show must go on.

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1: La temperatura, 20 grados.
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2: Bloque en tu lengua, tengo todos los detalles sobre BTS en Chile. Hoy en Nacional, partes del estadio se inundaron ayer en Santiago, pero bueno, vamos a revelar todo aquello. Gustavo Cerati, especie.

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Oye, sigue en pie todo el tema de BTS. Lo confirmó Sebastián Sich, el alcalde de Ñuñoa. El recinto está operativo. Lo único que se inundó fue el polideportivo, pero el coliseo no tiene ningún problema, han señalado las autoridades. Equipos municipales trabajaron durante la madrugada para retirar el agua acumulada. El alcalde cuestionó la falta de inversión pública en obras de adaptación al cambio climático. Así que BTS va con todo, bueno, todo lo que han peleado las fanáticas para que ocurriera esto, es injusto. Yo sé de un montón de gente que va de provincia, de Linares, conozco a varias. ¿Qué es lo que debes saber si vas a ver a los BTS? ¿Los shows? Por supuesto. 14, 16 y 17 de octubre, Estadio Nacional, su gira Arirang. Si tienes tu entrada para alguna de las tres jornadas, hay un montón de detalles que tienes que tener claro antes de salir de casa. Hay un cronograma para las tres fechas. 10 de la mañana, check-in VIP. 11:30, 18:30, Army Zone. 14 horas, apertura del Parque Estadio Nacional. 16:30, ingreso general al estadio. 18:30, presentación de un DJ local. 20 horas, comienza el show de BTS. El show tendrá un término estimado de cerca de las 22:30 horas. Los horarios pueden sufrir modificaciones. DG Medios llamó a no llegar con más de 2 horas de anticipación y recordó que no está permitido acampar en los alrededores. Esto es importante, no se van a aceptar capturas de pantalla. Tienes que tener tu entrada en la aplicación Cuentero. Cada asistente necesita su propio ticket y debe presentar cédula de identidad, pasaporte o DNI físico. Y como siempre, hay cosas que no se pueden llevar: palo selfie, trípode, GoPro, tablets, cámaras profesionales, sillas, reposeras, comida, bebidas del exterior, alcohol, etc. Van a haber reforzamientos en las líneas de transporte público, metro también va a funcionar hasta las 0 horas. Y van a haber un montón de cortes de tránsito, porque eso va a ser realmente un despelote de gente.

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Temones, haces falsos, Pacífico.

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6: 17:02.
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9: Temones hasta ahora. The Bangles, Manic Monday 5-3.

Temones. Sonaban los Las Go-Go's con All Lips Are Sealed. Ahora es el turno de una banda de lujo, The Cranberries, Loud and Clear. Estás en Alta Frecuencia 5-9.

Temón. 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Se viene el Festival de Cine Linarense Felina. Y tengo aquí toda la cartelera para que vayas desde ya programándote respecto a las diferentes funciones. Este año se va a desarrollar en Linares, Talca, Constitución, Parral, Peyúgue, Maule, Curepto, Colbún, Curicó, Villa Alegre y Molina. Todo comienza este miércoles 21 de octubre en nuestro Teatro Municipal. Estamos hablando donde se va a exhibir el largometraje Selección Oficial Alicia bajo la higuera, película del año 2025. Por supuesto, antes de todas las exhibiciones hay un cortometraje. Entonces, miércoles 21, Teatro Municipal de Linares, 19 horas, Alicia bajo la higuera. Después, el jueves 22 en Linares, esta vez en el Museo de Arte y Artesanía, tenemos diferentes películas y cortometrajes, ¿ok? Se va a presentar Leve, todo esto desde las 15 horas. Leve, Yo, Juvenal Rojas, La Vejez Me Pesa, Carta a Guni, es un mediometraje de 23 minutos de duración, Bernardita, con 7 minutos de duración, y La Ofrenda, que es también un mediometraje de 17 minutos de duración, ¿ok? Todo eso, 15 horas, Museo de Arte y Artesanía. Después, el día viernes 23, 19 horas, tenemos una exhibición en la Universidad de Talca, Campus Linares, en su auditorio. Se va a exhibir otro largometraje de la Selección Oficial, la película El Claro. Antes, también tenemos un cortometraje Pagano. Todo esto es el viernes 23. Así que ya lo sabes, anda programándote la próxima semana, Felina, aquí en Linares. Hay algunas nubes, cúmulos que se han ido activando con el calor, pero al parecer todo en calma. Siouxsie and the Banshees, Oh Baby.

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Fran Valenzuela, ¿qué sería? 5:26 minutos. Calorcito, 21 grados.

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6: 18 horas, exactamente.
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1: En Linares, alcalde se refirió al denominado caso factura. Equipo municipal de San Javier se reunió con vecinos de Nirivilo para abordar mejoras en el sector. Emprendedores de Longaví siguen fortaleciendo sus conocimientos.
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7: Frente a los últimos antecedentes del público conocimiento relacionados con el denominado caso Facturas, el alcalde de Linares, Mario Mesa, conversó con diferentes medios de comunicación referente a la postura institucional del municipio para detallar las acciones adoptadas por la administración local. El edil señaló que, como siempre ha sido su actitud, está disponible para colaborar con el Ministerio Público en el marco de las indagaciones que se llevan adelante. La autoridad reiteró que las diligencias deben llegar hasta las últimas consecuencias, a objeto de poder aclarar los hechos, no importando quién pueda ser sancionado una vez que avance la investigación.
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7: Con el objeto de conocer las principales necesidades de la comunidad y avanzar en soluciones que contribuyan a mejorar la calidad de vida de sus habitantes, el alcalde suplente de San Javier, Luis Alarcón Núñez, sostuvo una reunión con los integrantes de la Junta de Vecinos de Niribilo. Durante el encuentro, los vecinos plantearon diversas inquietudes y solicitaron mejoras para el sector, entre ellas el mejoramiento de calzadas y aceras, iniciativas que buscan fortalecer la seguridad, la conectividad y las condiciones de desplazamiento de quienes viven en la localidad.
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7: Emprendedores de Longaví participaron en la última capacitación del programa Vincula Maule, iniciativa liderada por la Universidad Católica del Maule y la Corporación Regional de Desarrollo Productivo. En esta jornada, Valeria Fernández Huerta, contadora auditora de la Universidad Católica del Maule, compartió conocimientos y herramientas orientadas a fortalecer las capacidades de los participantes y contribuir al desarrollo de sus emprendimientos. El municipio de Longaví seguirá apoyando las iniciativas que impulsan el conocimiento, la innovación y las oportunidades para los emprendedores locales.
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1: La temperatura del momento en Ambrosio.
2: La temperatura 19 grados, 9 décimas.

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3: 19 horas, 1 minuto.

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1: Sin duda un clásico de clásicos, es la banda de Rolling Stones, banda británica, formada en Londres en 1962, una de las bandas de rock más importantes de la historia, sin duda top 10 a nivel histórico. Particularmente fue un cuarteto que al poco andar se transforma solo en un trío, tras el fallecimiento de uno de sus integrantes. Mick Jagger, vocalista de la banda, Keith Richards en la guitarra y Ronnie Wood también en guitarra. Ese es un trío tan importante en lo musical que fueron comparados incluso con los mismos Beatles. La verdad es que ellos nunca compitieron como bandas, eran amigos. Participaban en conciertos juntos y en particular Mick Jagger, el líder de esta banda, era muy amigo de John Lennon. Amigos de fiesta, de salir, de beber juntos, etc. Muy cercanos. Esa es una banda increíble, con una carrera muy dilatada. En un disco recopilatorio del año 2023, Hackney Diamonds, el cual trae clásicos e incorpora canciones nuevas. En este disco viene este muy buen éxito de la banda The Rolling Stones, Angry.

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5: Conectadísimos en Byte. Oye, esto está buenísimo. ¿Qué es lo que va a pasar el próximo año cuando tú pongas pausa en Netflix? Preparan anuncios activados cuando el contenido se detenga y permitirá enviar información de marcas al celular. Así nomás. Poner pausa a una serie para ir por comida, por ejemplo, contestar una llamada o detener unos minutos la reproducción podría dejarte ser un momento vacío en Netflix. Anunció que a partir del otro año van a incorporar pause ads, que son anuncios que aparecerán precisamente cuando el espectador detenga una película. Esto es parte de la nueva etapa de Netflix presentada durante la Upfront en México y muestra hacia dónde se dirige el streaming. O sea, la publicidad ya no necesariamente va a tener que interrumpir una historia para intentar captar la atención. Se explicó que también preparan una función llamada Send to Phone, con la que la información de una marca podría enviarse directamente desde la pantalla de la tele al teléfono para revisarla después. Los nuevos anuncios aparecerán cuando la reproducción se detenga y estarán diseñados para integrarse visualmente con el universo de las series y películas. Atentos con aquello. La idea, ustedes ya saben, siempre es llenarnos y bombardearnos con publicidad y que consumamos y compremos cosas que no necesitamos. En cualquier momento, más Byte, tecnología en fácil.

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2: La buena compañía hace que el tiempo vuele en ambrosio. 20 horas, 2 minutos.

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0: 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La temperatura del momento en Ambrosio.
3: La temperatura 15 grados, 5 décimas.

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